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Y bien, amigos, y así seguimos. Seguimos compartiendo con todos ustedes el Club de los Recuerdos, por supuesto. Y me avisan, por favor, cómo está saliendo el programa de hoy, porque estamos trabajando medio al tanteo. Así que creo que está saliendo bien según los mensajitos que estamos recibiendo. Así que es un agrado para nosotros que estén conformes y que está saliendo perfectamente al aire. Estamos recibiendo ya varios mensajitos, así que le mando un saludito a Elena Pinos, a la señora Elena Pinos de Comandante Fontana, a la señora Joana de la localidad de Ibarreta, también a Rita de acá de San Isidro del Campo, por supuesto, a mi amix Rita, una fiel oyente de todos mis programas. También le mando un saludito a Kedi, a su familia, a Martina, a su hija. Acá Miriam Aranda, mi vecina, a doña Miriam, que me dijo que le meta cachaca y cumbia, que le iba a pegar una bailadita en la vereda, estaba por tomar unos matecitos, no sé si estará capaz que esté por tomar un tintito, doña Miriam. Así que está con su hijo Dani ahí tomando fresco en la vereda, está especial para sentarse en la vereda, tomar unos teres, a tomar unas cervecitas frescas, a tomar unos vinitos, algunos, unos teres con acuario, pomelo, que es lo que consumen mucho ahora la juventud. 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Bueno, le mando un mensajito también al Mister, que nos sintonizan desde Mataderos, provincia de Buenos Aires. Nos sintonizan el Club de los Recuerdos, por supuesto. Y le mando un saludo grande a su mami, a doña Graciela Escalada. Así que seguimos con el Club de los Recuerdos por FM Popular 105.7.

Y me estaba olvidando de algo muy importante, de saludar a un fiel oyente también del Club de los Recuerdos y de Siesta Campeña los sábados. Es mi pariente acá, el señor Valderrama, que nos sintonizan desde la colonia Santa Rosa. Él nos pidió tema de los rehenes y de los diablitos, hoja en blanco de los diablitos. También tema de los dinos, así que vamos a complacer en esta noche al señor Valderrama, que nos sintonizan desde la colonia Santa Rosa de nuestra localidad. Seguimos entonces y sigue sonando la música a través del Club de los Recuerdos. Los rehenes suenan entonces, Ladrón, y de luego Piensa en Ti.

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0: Y bien, amigos, y así seguimos compartiendo el Club de los Recuerdos con todos ustedes, por supuesto por FM Popular 105.7 y a través del streaming de Noche Latina. Estamos saliendo al aire con medio al tanteo, estamos trabajando. Les pido mil disculpas por ahí si tenemos algunos errores, porque no estamos de acuerdo con el internet. Estoy trabajando sin auriculares, les cuento, estamos trabajando sin auriculares porque no sabía que no funcionaba el equipito acá del costado que tenemos, así que estoy trabajando sin escucharme, les cuento. 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Bueno, señor operador, me cansé, me quedé sin saliva, así que vamos a tomar unos cuantos mates porque me pone nerviosa trabajar así también. Así que, bueno, después va a ir el señor operador dándole las buenas noches, se va a tener que dar maña por hoy nomás. Mañana ya vamos a venir preparados con los auriculares, si Dios quiere, para que salga todo de 10. Así que tomamos unos mates, escuchamos unos temitas, señor operador, y luego seguimos con más publicidades junto a nuestras casas comerciales. Y por supuesto, con más mensajitos que ya tenemos unos cuantitos aquí. Y vamos programando los que nos piden nuestros oyentes. Seguimos entonces con más Club de los Recuerdos por FM Popular 105.7.
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Y bien, amigos, y así ya nos vamos a ir despidiendo de ustedes porque no estamos trabajando tranquilo hoy, así que mañana sí les prometo que nos ponemos al día. Así que, pero antes voy a agradecer a todas las firmas comerciales, por supuesto, que nos respaldan y acompañan en todas nuestras programaciones. 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A todos ellos y a todos ustedes, queridos amigos, nos despedimos entonces hasta el día de mañana, si Dios quiere, a la misma hora, por la misma sintonía. Los espero para compartir el Club de los Recuerdos, pero mañana sí ya vamos a salir de 10, si Dios quiere. Vamos a buscar unos auriculares dobles, si es posible, acá con el señor operador. Así que los espero mañana entonces con el Club de los Recuerdos. Y le debo el saludo y le debo las palabras de mi operador. Así que porque no se puede pues trabajar si no da gusto. Nos despedimos entonces en nombre del señor operador Marquitos Franco y quien le salva, Elvis Martínez. Hasta mañana, si Dios quiere, a la misma hora, por supuesto, con el Club de los Recuerdos.

Hola, hola amigos, hola, hola amigas, ¿cómo están todos ustedes? Y damos inicio a otro programa más, como es habitual. Hoy, noche de música, noche de entretenimiento. Vamos a procurar de que sea del agrado de todos ustedes el programa del día de hoy. Así que, como lo prometido es deuda, dijo el refrán, estamos nuevamente junto a todos ustedes, compartiendo como todas las noches de los viernes, el Club de los Recuerdos. Jueves y viernes el Club de los Recuerdos y domingo también, por supuesto. Así que empezamos a compartir la buena música con todos ustedes. Estamos transmitiendo desde FM Popular 105.7, transmitiendo desde sus estudios centrales ubicados aquí en la mismísima pista al recreo del señor Catalino Barrios, la pista de los grandes éxitos bailables y de las grandes historias de amores, por supuesto, ubicados en el corazón del barrio Belgrano. Le mando un saludo a todos nuestros oyentes de todos los parajes vecinos, a nuestra querida localidad de Estanislao del Campo, a la zona norte, a la zona sur, por supuesto, también a las localidades aledañas y, por qué no, a todo el país. Les recuerdo que estamos saliendo a través del streamer de Noche Latina. Empezamos entonces a compartir esto que llamamos el Club de los Recuerdos y espero sus mensajitos. Enseguida vuelvo a pasar mi línea privada, así que creería que ya todos tienen mi número, así que manden sus mensajitos y ayúdenos a programar la música para que pasen una bonita noche, una noche con ritmo. Por supuesto, a través del Club de los Recuerdos por FM Popular 105.7.

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por todos los rinconcitos de nuestro país. Te paso nuevamente, por las dudas que no hayas anotado, mi número telefónico 3704-685442. Y seguimos compartiendo la buena música con todos ustedes. Y dentro de unos instantes vamos a ir con más tandas publicitarias y, por supuesto, con todas las casas comerciales, con todos los gastronómicos que están cocinando para el día de hoy. 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Bueno, seguimos entonces compartiendo la buena música y en instantes seguimos con más auspiciantes y con más oferta para todos ustedes. 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Bueno, seguimos entonces con más música. Y bueno, voy a mandar un saludo a la familia Salvatierra,